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3: It's 6:05. It's 6:05.

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1: The current time is 7:03.

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1: The current time is 7:21.

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1: The current time is 7:40.

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1: Our time is 9:04.

Our time is 12:39.

0: Our current time is 4:06.
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It's 6:27.

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2: The current time is 7:06.

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2: Our current time is 8:05.

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0: Our time is 9:21.
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Muy buenos días, Culiacán. Buenos días, Los Cabos. ¿Cómo están? Bienvenidos a Energy. Bienvenidos a Detrás del Rosa. Yo soy Jimena Aguilar y bueno, como podrán escucharme, mira, estoy un poco ronca porque sí. Y sí, sí, México. ¡Qué bárbaro! Ayer estuvimos celebrando a lo grande. De verdad, México siempre incluso superando a la inteligencia artificial. Culiacán no se queda atrás porque nosotros decidimos que también era momento de celebrar. ¡Qué bonito se vivió el Mundial el día de ayer! Ese partido México-Ecuador que nos ha hecho volver a soñar, volver a sentir, volver a unirnos y volver a festejar, sobre todo nosotros los sinaloenses. De verdad, qué bonito se sintió que México ganara 2-0 a Ecuador y que nos dieran esa esperanza de que podemos. Y sí, sí, señoras y señores, esa es la frase más viral de esta fiesta futbolera 2026. Y hoy estaremos platicando de lo que pasó el día de ayer en el partido, de lo que se viene para México, porque todo depende también del resultado del partido que está ahorita Inglaterra-Congo, que por cierto les informo, va ganando Congo, ¿verdad? Todavía 1-0, así que todo puede pasar. Este mundial de verdad que nos está sorprendiendo muchísimo. Imagínense que fuera Congo el que gana, que pasa a los octavos, pues sería México-Congo, y no sé, pero creo que podemos tener oportunidad también de seguir avanzando, así que esto me emociona mucho, y yo no quiero saber qué va a pasar si seguimos avanzando, si de por sí lo que sucedió ayer de haber ganado ese partido fue increíble. A mí me tocó vivir la experiencia en un restaurante aquí en Culiacán. Estuve ahí en el Bukivichi, que por cierto, saludos a todo el equipo de Bukivichi. Excelente servicio, como siempre. Lleno total. Eso es lo primero que yo quiero resaltar de lo que hemos vivido gracias al fútbol, sobre todo en estados como nosotros, aquí en Sinaloa, que pues hemos estado, la verdad es que bastante golpeados por todo el tema de la violencia. Entonces, muchos restaurantes se habían visto pues con mucha preocupación en temas económicos, porque justo, pues obviamente no hay tanto ingreso, ¿no? Entonces, este tipo de eventos nos invita a que salgamos, a que vayamos en familia a consumir y que, bueno, finalmente el consumo local pueda seguir estando vivo, ¿no? Entonces me dio muchísimo gusto ver restaurantes llenos, la gente en familia, festejando, celebrando, consumiendo, cosa que es muy bonito. Entonces, bueno, yo pienso que ayer les fue muy bien a Bukivichi porque estaba todo lleno, la gente estábamos felices, todos cantando, coreamos juntos El Cielito Lindo, aplaudimos, bailamos banda, de todo, de verdad, estuvo muy padre y se vivió esa vibra sinaloense que tenemos nosotros, pues de que nos gusta la pachanga, la fiesta, por supuesto, pero sobre todo la unión de todos los mexicanos, obviamente en Sinaloa, pero en el país entero, todo mundo estábamos felices y celebrando el triunfo de México. Se vienen cosas interesantes, así que pues desde aquí mandemos la buena vibra para la selección mexicana. Creo que están haciendo un muy buen papel y yo no soy experta en fútbol, siempre se los he dicho, y desde el principio he confiado en la selección. Yo siempre les dije, hay que darles fe porque es la nueva generación, están llegando con otras vibes, con otra mentalidad, con más energía, ya les toca a ellos, entonces creo que lo están haciendo muy bien y nos están demostrando que son una gran selección y que están llegando pues para darnos esa esperanza que todos tenemos. Hoy justo aquí en Detrás del Rosa vamos a hablar de esto, pero también de por qué de repente pues nos podemos sentir mal al estar celebrando algo tan grande como esto, la fiesta del fútbol, del mundial, cuando en el mundo están pasando cosas muy fuertes como Venezuela, nosotros aquí mismo en Sinaloa, ¿no? Y en México en general, que hay muchas cosas, pero hoy sí te voy a hablar desde esa perspectiva porque creo que también es importante que lo analicemos para que podamos celebrar bonito. Así que quédate conmigo, vamos a tener un spotlight cumpleañero porque hoy es el cumpleaños de Blondie, que tiene grandes éxitos, pero yo quiero saber cuál es tu favorito, así que pídelo en nuestras redes sociales y a través de WhatsApp en cabina para que hagamos la mejor programación. Tendremos invitados especiales, miércoles holístico, ¿y qué creen? Les traigo el chismecito porque, a ver, si ustedes andan en las redes, seguramente por ahí les salió un TikTok de una coach que ella misma se expuso contando una situación de que había compartido una foto a un cliente que es casado y tremendo escándalo que se armó en el TikTok. Te voy a dar contexto y vamos a hablar desde esa perspectiva también cómo marcar límites. Así que no te lo pierdas, se va a poner bueno. Esto y mucha música. Así que tenemos la mejor combinación, mi gente. Gracias por estar conmigo. Gracias por elegir Energy para arrancar tu miércolitos. Yo soy Jimena Aguilar y así iniciamos.

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1: Y aquí estamos ya de regreso. Esto es Detrás del Rosa, que hoy, como muchos mexicanos, amanecimos bien y de buenas. Pero para dar todavía un empujoncito más, ese shot de energía, pues, ¿qué te parece si juntos disfrutamos de esta rolita noventera? La escuchas a través de Energy FM, que estamos en vivo y en directo a través del 88.1 Culiacán y 101.5 en Los Cabos. Gracias por elegirnos, guárdala como tu favorita y disfruta, porque esta rolita tiene que estar en tu playlist. La, la, la, esta popular canción, es como Eurodance, estamos hablando que era de las más top en los años 90, y esta versión, la más famosa, interpretada por Factory B, es un cover del gran éxito original que lo lanzaron en 1997 también, la cantautora italiana Alexia. Esta canción sonó por todas partes, y por eso yo estoy segura que hoy, que traemos como que estas good vibes por todo lo que ha pasado recientemente en el tema deportivo, vamos a disfrutarla aún más. Y recuerda, el Morning Shot se disfruta a todo volumen, así que dale play porque esto es para ti.

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canción, cómo nos ha hecho suspirar, creer, volver a creer y bueno, seguir viviendo la magia de lo que hoy muchos están viviendo. Porque tú podrías pensar que Juan Gabriel ya se fue, pero no. Juan Gabriel es eterno y este Mundial 2026 nos lo ha demostrado una vez más, porque no es la primera, ¿eh? Si algo nos ha dejado claro este Mundial 2026 es que su música nunca ha sido una fase. Podrán pasar los años, pero Juan Gabriel siempre será México. Con este tema, este que estamos escuchando, así fue. Híjole, no, pégame, pero no me dejes. Estos pues usuarios en las redes sociales han comentado que esta canción, que esta trompeta cuando se escucha así, es otro nivel. Es un clásico que ha musicalizado los mejores memes futboleros, pero esto no nació con la selección, ¿eh? El hype viene desde que la viralidad comenzó para presumir los kilitos bajados después de medio.

día de dieta, y bueno, ya sabes, ¿no? Así fue, ya es un clásico de las redes. Y esto lo vamos a ver mucho en las plataformas, en el TikTok, en todos los videos virales de lo que ha pasado recientemente. Pero la cosa no queda ahí, ¿eh? Porque si hablamos de Juan Gabriel, con el tema Hasta que te conocí, también volvió a sonar esta famosa frase que ahora todos la traemos. Y sí, sí, ahí es lo que se lee en las redes sociales. La realidad es que la fiebre mundialista ha arrasado cuando, pues, a videos y memes se refiere, y en el común denominador es Hasta que te conocí. Este rolón que parece darle fe a cada mexicano en este Mundial 2026. No me quiero ilusionar, pero, y sí, sí, es una leyenda viva la música de Juan Gabriel. Si algo tenemos claro es que Juan Gabriel está más vivo que nunca, aún después de una década de su fallecimiento. El cantautor sigue presente en el corazón de cada mexicano, y en este Mundial 2026 su música no solo le ha dado esperanza a la gente, ha vuelto para quedarse. Juan Gabriel es eterno, señoras y señores, lo sabemos. Y justo cuando México va enrachado en ese mundial, pues se siente como si el Divo de Juárez reviviera, ¿no? Su presencia lo vemos en videos, en memes, en comentarios de redes, en celebraciones de todo tipo que están adornando esta fiesta del fútbol en México. Porque sí, nuestro Juanga es pura mexicanidad. Y esto no solamente nos reafirma la leyenda que es Juan Gabriel en la música, sino en la cultura mexicana. Es un fenómeno eterno que recordamos siempre. Juan Gabriel, así fue.

Y bueno, pues, ¿qué les parece si hoy que estamos de fiesta de manteles largos celebramos a otra grande de la música de Energy, que es nada más y nada menos que Debbie Harry, la vocalista principal del grupo Blondie, que tiene muchas rolitas que nos han llevado a lo largo de la historia a bailar, a cantar y a ponernos de buenas. Así que hoy celebramos el cumpleaños de Debbie Harry. Está cumpliendo 81 años, señoras y señores, y ahora les voy a hacer este recorrido por su música. Así que dale play a nuestro Spotlight.

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1: Seguimos con nuestro Spotlight celebrando a Debbie Harry, que sí cumple 81 años. Y con esta rolita nos vamos a viajar a 1980, que era parte de la banda sonora de la película American Gigolo. Se convirtió en un gran éxito y alcanzó el número uno en varias listas. Esta canción fue escrita por Debbie Harry y Giorgio Moroder, y su sonido sintetizado marcó tendencia en la música de la época. Es Call Me, parte de nuestro Spotlight.

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1: Sin lugar a dudas, Blondie ha sido una de las bandas más influyentes en la historia de la música y su legado continúa inspirando a nuevas generaciones de artistas. Así que, mientras celebramos el cumpleaños de su vocalista, Debbie Harry, recordemos este impacto que ha tenido en la música y la cultura pop también. ¡Feliz cumpleaños a Debbie! Y cerremos con esta rolita, One Way or Another, lanzada en 1979. Es un himno de determinación y de perseverancia y tiene mucha energía, súper contagiosa. De hecho, esta canción tiene muchísimas versiones, varios artistas lo han hecho y la han utilizado en varios programas de televisión, en películas, porque es súper popular. Así que súbele un poquito más y celebremos el cumpleaños número 81 de Debbie Harry.

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0: Ya estamos de regreso, es miércolito solístico. Qué bueno que hoy estás escuchando Detrás del Rosa, porque sí, México, están aquí las chicas de Mundo Holístico CLN. Ale, Fabi, bienvenidas como siempre, ¿cómo están? Buenos días.
1: Emocionadas porque ganó México.
0: Sí. ¿Vieron el partido?
1: Claro, obviamente.
0: Muy feliz.
1: Soy experta, no certificada en fútbol.
0: Yo también, no, yo estoy en el mundial instalada en FIFA Girl, en mi etapa de FIFA Girl, entonces coach, lo que sea, pregúntenme, no sé si va a ser real o no, pero de que lo voy a decir, lo voy a decir. Así que bueno, pendientes de eso, porque luego hablaremos también de lo que está pasando en las emociones con todo este tema del mundial, ¿eh? Que es un tema también ahí importante para tratarlo, para trabajarlo, y bueno,
2: como lo que vimos ayer, ¿no? Cómo estaba terminando el partido ya entre golpes, gritos, groserías.
0: Ya no sabes, estás feliz. Pues de repente unos festejan. Oye, vi un video que se hizo también viral de una chava que están saliendo en el estadio allá en México, y entonces le tira la cerveza a unos ecuatorianos por la espalda, pero había muchos mexicanos obviamente también ahí, y el señor ecuatoriano, claro, voltea enojado de que, oye, ¿qué onda? Así de que, ¿qué te pasa? O sea, estamos todos, así que chupando tranquilos, ¿no? Y la chava así como que burlesca, y ya, pero sí se acercaron mexicanos, lo bueno como para decirle a ellos, o sea, es
1: cálmate, pues.
0: Ella no nos representa, pues, ¿no? O sea, entonces no hay que confundir como esta alegría, la celebración, toda la emoción, la euforia que traemos, porque sí, estamos eufóricos, poquito nomás. Pero, o sea, en el tema, por ejemplo, de eso, de buscar pleito, de aventar cerveza a la gente, o otros líquidos, de pelearnos. Groserías,
1: de lastimar,
0: pues. De lastimarnos. Uh-huh. Oye, desgraciadamente ayer hubo 3 fallecidos, no sé si vieron también en México, creo que fue en el Zócalo, ¿verdad? Donde fue porque se asfixiaron, de la gente.
1: Pues aquí en la canasta también, o sea, era un gentío.
0: Pero gracias, o sea, aquí no pasó nada malo en la canasta, todo bien, ¿verdad? Nada más fueron 3 fallecidos en la Ciudad de México a causa de asfixia, porque estaban entre tanta gente que se alborotan, te caes, te aplastan, o sea.
2: Llevaban niños
1: y ni cuenta
2: también.
1: Se da,
0: niños,
1: pues.
0: Había.
1: Ay, eso se me hace bien peligroso.
0: Sí, hay que tener mucho cuidado porque a veces uno por la euforia de que, ay, vamos, y de repente, pues, tú no sabes todo el despapalle que va a haber ahí, entonces evitemos que suceda nuevamente ese tipo de situaciones. Eso fue lamentable, porque de una celebración, un festejo tan grande, que suceda una tragedia así, pues, no está padre, ¿no? Que se hagan esos números, ¿no? Y pues tener mucho cuidado con eso, el respeto siempre ante todo. Podemos festejar, gritar, oye, qué bonito ayer, yo les decía, fui a un restaurante aquí en Culiacán.

0: Culiacán y todo el mundo cantando, abrazándose, o sea, todos con la vibra así de buena, había con máscaras de luchadores y en todos los restaurantes ahí estaban llenos y todo el mundo así con esta buena vibra, pues por eso la gente también se fue muy emocionada. Unos estuvieron en el queso ahí en Valle Alto, o sea, bienísimo, también otros en la canasta.
1: En un monumento también vi que había gente, no sé en qué.
0: Es aquí en la canasta.
1: Sí,
0: es en la canasta. No tenemos Ángel, pero qué tal nuestra canasta preciosa. Ahí andaba todo el equipo de GPM, en nuestro el reportero especial, Ramón, que también ahí estuvo haciendo la cobertura, porque hubo un chavo que fue el que organizó esto. Bueno,
1: ahí sí nos un grupo, que, ¿no? Todos a la canasta, ¿sí? Culiacán a la canasta.
0: Algo y estaba así. Diciendo, no, es que yo quise hacer esto para que la gente se uniera y no sé qué, y bueno, pues se logró.
2: Se logró. Entonces,
0: estuvo padre, la verdad, porque pues la gente muy contenta. Oye, ya necesitábamos también un poquito de esto, ¿no?
2: Sí, sí. Nosotros un respiro.
0: Acoplados, pero... Y ya va ganando Inglaterra. No. 2-1.
1: Ya ganó.
0: Ya se acabó.
2: Híjole, entonces va a tocar Inglaterra.
0: Hijos de su maestro. Pues va México contra Inglaterra, pero no se preocupen, no se preocupen. Vamos a poner María. Las veladoras. Oye, eso yo creo que sí sirvió, ¿no?
1: Las
0: mucha
1: veladoras.
0: Gente veía que de cura hacían sus reels así de que con la veladora en el así viendo la televisión de que por favor, no sé qué. Pues la buena vibra sí sirve.
2: Claro,
0: o sea, la
2: energía.
0: Claro.
1: Hay que mandar. Pero hay mucho joven. Ella esperanza.
0: Sí, ya sabíamos. Me dice Lucía llegando de suerte. Ay, mamá, nos hubiéramos traído una veladora y yo, hija, no seas panchera por el amor.
1: Lo intencioné, o sea, toda la noche. Sí.
0: Pero bueno, es la emoción que se está transmitiendo en todas las generaciones, desde los chicos y los más grandes, y qué bonito es eso, la verdad.
2: Ay, sí.
0: México quiere volar y es literal, vamos a volar con todo. Ya sabíamos que era muy probable que esto pasara, el tema de que se va a enfrentar contra Inglaterra en los octavos este domingo. Oh. No sé si ya pusieron la hora del partido el domingo. A las 6:00 p.m, ok, sí quedó a las 6:05. A las 6:00 p.m, o sea, 5 de nosotros, ¿verdad? Va a ser a las 5 nuestras. Sí, es una hora acá. Sí, ¿verdad? 6 de México, hora 5 de aquí de Sinaloa. A las 5, sí. Bueno, pues vamos a prepararnos temprano, la botanuca y todo el tema.
2: Domingo a gusto.
1: Qué nervios. Estoy
0: una misa previa.
1: Muy nerviosa, está muy estresada.
0: Pero estuvo buenísimo el juego ayer, sí, la neta.
1: Sí.
0: Oye, todo, sobre todo el primer tiempo, que fue donde dieron todo, metieron los dos goles y hubo varios tiros que no entraron muchos, claro, pero pues bueno, sí. Hicieron. Y
1: el
0: eso
1: portero
0: me gusta.
1: También hizo muy buen trabajo.
0: Increíble.
1: La verdad.
0: Paró unas muy buenas.
1: Sí, muy buenas.
0: Y a las 5 de la tarde nosotros vamos a confiar. Oye, y además te digo una cosa, sí.
1: No
0: es a las 4. Oye, es que a las 6 baila mi hija. A las 6 van a bailar las chicas, las niñas del Rack Dance, que les mando un saludo.
1: Ey, pero si es a las 5 si alcanzas.
0: Sí, alcanzamos a la vuelta de un restaurantito. Ahí vamos a ver el sí. Final y ya nos cruzamos al baile para cerrar con broche de oro. El triunfo de México.
2: Claro. Y sí, sí.
1: Y sí, sí.
0: ¿Cómo es? Esa frase la vamos a analizar luego aquí, ¿no? Este tema de y sí, sí, que se puede aplicar para todo. Ahorita estamos muy futboleros, pero es para
2: esa
0: la vida.
2: Es la
0: ¿no?
2: frase sí. De la vida.
0: Y sí,
2: el no ya lo tienes.
0: Es correcto. Qué bonito que nos inspiremos así. Sí, el Chicharito nos lo dijo hace unos años atrás, que decía,
2: nos reímos.
0: Dejemos que pasen cosas chingonas, ¿no? Él lo dijo, entonces, bueno, pues, ¿por qué no ahora decir y sí, sí, ¿no? Que esa es la frase viral.
1: Tenía años, ¿no? Que no llegabas a este punto.
2: 40
1: México.
2: Años.
0: Según yo, o sea, lo que tienen que hacer es pasar los octavos para que así sea como que algo diferente, ¿no? O sea,
1: ah,
0: lo
1: sí, que ya pasa es diferente.
0: Sí, porque los... ahorita hay más selecciones, entonces pareciera que ya avanzaron más, pero en realidad
1: pero no.
0: Sería como lo mismo.
1: Ah, okay.
0: Pero obviamente sí lo están haciendo muy bien, traen otra dinámica. Yo desde el principio les dije, yo sí creía en las, no, de verdad, sí, no creo que gane. Digo, ya además lleva 4 de 4, pero yo desde el principio sí dije que sí. Yo sí decía, y sí, sí.
1: Pero Inglaterra ya es algo
0: Inglaterra
1: pesado.
0: Es otro nivel.
1: Sí, es otro
2: pero
1: nivel.
2: Pero están dando sorpresa a los ¿sí? equipos muy sí, buenos, están sorpresas, quedando pero... fuera. Pensamos que Inglaterra iba a salir, pero pues no salió.
0: Y pudo haber
1: no
0: quedado
1: creo.
0: 2-0 y no,
2: exacto.
0: Quedó 2-1.
2: Alemania
0: ¿cómo?
2: Quedó fuera.
0: Alemania quedó fuera.
1: Así es, bueno.
0: Cabo Verde está avanzando, va contra
2: sí.
0: Argentina también.
2: Creo
0: no,
2: que
0: Curazao ya
2: Argentina.
0: Se fue, pero Curazao los queremos.
2: Sí, sí,
0: o sea,
2: sí.
0: Solo me estoy
2: ganando en nuestro corazón.
0: Se ganaron nuestro corazón. Pero bueno, hay esperanza, señoras y señores, así que bueno, vamos a irnos a musiquita, chicas, para que ahorita nos vamos calentando motores. No le cambien, conéctense a las redes sociales, es Miércolitos Holístico, y ya después del chismecito futbolero hablaremos del chismecito de la coach que está mega funada en las redes sociales. No le cambien, volvemos a Detrás de Rosa.

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0: Ya estamos de regreso, esto es Detrás del Rosa, es miércoles holístico y ahora sí, vamos al tema de hoy porque queremos platicar pues de los límites también, chicas. Hemos hablado de esto pues desde hace días porque se hizo viral un video que ahorita les vamos a dar contexto. Hoy hablamos de los límites sanos o será acaso reacciones impulsivas. Eso es lo que un mensaje fuera de horario nos enseña gracias a la coach que ella misma fue la que se expuso. Aclaro, yo no busqué el chisme me buscó. Eso pasa y me llegó. Sí, porque a ver, una cosa es que a ti te pasa una situación en tu vida cotidiana y que, bueno, se quede entre la gente que estuvo involucrada y ya nadie más en la vida te va a hacer con ese problema. Pero si tú abres tu TikTok y subes un video y compartes y además le preguntas a la gente, ¿ustedes qué opinan? ¿Qué creen? Pues obviamente, ¿qué vamos a hacer? Todo el mundo opina. Y créemelo, en la ocasión de esta coach, pues no le fue nada bien porque resulta que ella sube un video a su TikTok contando que le había enviado una fotografía a un cliente de ella estando en el estadio del fútbol, por supuesto, porque tenían este interés en común. Entonces dice, ah, pues yo llegué al mundial, al estadio, y dije, ¿por qué no? Mira qué bonito. Le tomé una foto y se la mandé a él. Y dice, pero sin nada, o sea, ni siquiera le puse nada. No era una selfie mía, no era una foto mía de nada, solo era la foto del estadio y se la mandé. Y entonces, 3 horitos después, me llama la esposa para reclamarme que por qué había hecho eso, que por qué le escribía a su esposo y tal, y me empezó a decir de cosas. Claro, este video, la coach, que de la cual estamos hablando, lo subió pues para tirarle mala onda a la esposa, ¿no? Me imagino para que la gente dijéramos, ay, qué esposa tan tóxica, o sea, qué pasa de lanza, qué inseguridad de la mujer, porque obviamente ella lo sube contando esa historia, pues pensando que está bien lo que ella hizo, ¿no?
1: Y menciona él. Cómo muchas veces queremos tener la posesión de nuestra pareja.
2: Aparte menciona hizo. Que vayan a terapia.
0: Sí, ah, bueno, el de vayan a terapia fue después porque sí. Se hizo súper viral y todo mundo opinó en contra de la coach diciendo, a ver, amiga, date cuenta, o sea, la que está mala quieres tú, con toda razón, la esposa se iba a molestar, cómo le mandas una fotografía fuera del contexto del deporte donde a lo mejor ella trabaja con su cliente, como ella le llama, como diciéndole, me estoy acordando de ti, aunque no es una foto bichi ni una foto de nada provocador, finalmente es algo como diciéndote, no, me
2: todavía
0: de ti.
2: Más emocional, porque ¿yo? Hay un vínculo de que platicar el fútbol. Correcto,
0: y la esposa ni en cuenta ni la hacía en la vida, porque uh-huh. Si lo hubiera hecho en la vida, no lo hubiera hablado a lo mejor para esto, ¿no? Entonces le salió peor porque además, como el internet es como el FBI no certificado, pues nada, que le investigaron en la vida a la mujer, a la coach.
2: Y salió hasta la hija.
0: Y salió la mamá embarrada, la mamá de la coach, que porque no, también sí. Ella había sido amante de no sé quién, y entonces todo el mundo ya se sabe la historia.
2: De la muchacha, ¿no?
1: De la que salió
2: de la
1: otra.
2: Salió hablando.
1: Ah, sí. Que le quitó al marido.
2: Le quitó al marido, era la mamá de ella.
0: Ah, mira, pues
2: y
0: no.
2: Y el muchacho tenía 28 y ella 45, la verdad. Ah, sí. O sea, es lo que vi, pues.
0: O sea, ya tenía como que este patrón de temas de infidelidad y estás así, entonces, pues, el internet lo investigó, ¿verdad? Ella se puso de pechito, entonces, cuando se hizo tan viral y la empezaron a funar, ella volvió a subir un video diciendo, ay, oigan, vayan a terapia todavía, así como que ustedes están mal, vayan a terapia. Salieron todas las psicólogas a ponerle así de que, a ver, amiga, yo soy psicóloga y tal, como dando esta descripción. Entonces, al final, esto es un riesgo, el que tú quieras subir la información para usarla en contra de una persona sin tener el contexto real o las dos partes de la moneda, pues finalmente tú también vas a salir embarrada y te expones a que la gente hable y te señale, quieras o no.
2: Y que te quedes sin trabajo, porque al final de cuentas, si tienes personas que son casadas, pues la esposa te va a decir, oye, ya no quiero que vayas con ella.
0: Claro, que es lo que le está pasando ahorita.
1: O de novios también,
2: ¿no? Lo que sea.
1: Lo que sea.
0: Yo digo, a ver, la foto, ¿está mal o no que tú le mandes? O sea, porque decía ella como que, o sea, claro, que ahora resulta que no podemos ser amigos, no puedes tener amigos.
1: No son amigos.
0: Sí, yo estoy de acuerdo que todos podemos tener amigos del sexo opuesto y es válido. Pero si alguien te manda una fotografía así nada más de la nada y además todavía cometió el error ella, yo creo, de no ponerle nada, porque el contexto no tiene que ser una booby o una mujer bichi. O sea, simplemente.
2: A lo mejor es un te extraño, no estás aquí conmigo.
0: Te dije que nos viniéramos juntos al estadio, pero como estás casado no viniste, pero mira, aquí estoy. ¿Sabes? Es como cada quien puede ponerle el mensaje que quiera.
1: O simplemente mostrar que no es nada más la relación de trabajo, que hay mínimo una amistad.
0: Claro. Y la esposa no está enterada.
2: No, y estoy segura que debe haber más mensajes. No, creo que la esposa de la nada, nomás por la foto.
0: Claro. Más. Sí, ya después, obvio, la gente que empezó a stalkear a la coach empezaron a decir, no, es que sí buscaba mucha validación. No, es que ya había compartido muchas indirectas, como diciendo, ay, es que a mí me encanta el fútbol, pero no tengo con quién compartirlo y no sé qué. Pero, ay, quisiera que estar con alguien que le gustara también esto.
2: No, y lo que entonces están diciendo es que sí es algo importante, porque tanto para publicarlo, para buscar aprobación, es que había un vínculo importante y que le dolió perder al cliente.
0: Pero ella casó, las expuso. Entonces, ¿sí o no a favor de que la gente suba este tipo de contenidos a las redes sociales? Porque ¿a costa de qué? No sé si ella quisiera, o sea, no entiendo qué pasó aquí, ¿verdad? O sea, porque en qué momento ella, todos estamos hablando de una coach que no sabemos, creo que es de Monterrey, o no sé de dónde es la muchacha, no sé.
1: Nadie vio de dónde era.
0: No, no sé ni cómo se llama la mujer.
2: Nomás nos identificamos.
0: Pero digo yo, ¿qué necesidad de subir

0: esta información al internet para que todo el mundo hablemos de ella de entrada.
1: Porque su intención era decir que estaba, era tóxica la señora, pues.
0: Ajá, ella quiso, le llegó el karma instantáneo. Sí, claro. Ella queriendo quemar a la señora, resulta que ella fue la que le salió peor. Y luego, además de todo, ¿o será que quería seguidores, visualizaciones? Porque a veces...
2: No, pero de esa manera...
1: No. Pues es que hay que tener cosas peores. También de la intención, bueno, que hablamos de Kareli Ruiz, que le tiraron hate y salió contraproducente. Yo creo que es igual. Ella no midió.
2: Lo normalizó. Uh-huh.
0: ¿Será que la gente, a pesar de que usamos tanto el internet, aún no nos damos cuenta del alcance que tienen las redes? O sea, de lo que puede hacer un
1: para
0: video
1: para destruir la viral. Vida. Y el trabajo.
0: Claro, pero
1: porque
0: ella
1: ¿quién
0: sola
1: va a querer ir? Ella sola se lo destruyó, sí.
0: Sí, porque en el caso de lo de las otras personalidades que a lo mejor dicen, bueno, por ahí no es un video directo de mis redes, pero un comentario y eso fue, te cambia la vida, sí. Claro. O el caso de lo que pasó con el gringo que estaba en Colombia, que también lo acusaron supuestamente de abuso infantil, no sé si vieron, que se hizo súper viral y todo el mundo lo megafunó, le tachó y le pusieron adjetivos calificativos fuertísimos y resultó que pues ya investigado pues que no, no era lo que la señora que grabó el video era, sino que era una pues, la percepción de la señora, pero ella lo afirmó y lo compartió así en las redes.
1: Y le arruinó la vida.
0: Y le arruina la vida, porque aunque después las autoridades digan, no es culpable, pues finalmente ya todo el mundo lo ve y lo tacha de esa manera y te afecta en tu trabajo, en tu vida personal y en todo. Sigamos hablando de los límites sanos o reacciones impulsivas. El caso de la coach viral, que pues mandó una fotografía a un cliente. ¿Es conveniente tener este tipo de relaciones con tus clientes? Lo hablamos al regresar. Es miércoles holístico.
3: Aquí.

0: bueno, ¿verdad? Cosas que no me importan, pero quiero saber. ¿Y la coach? ¿Qué estará haciendo? ¿Se quedó sin trabajo? ¿No se quedó sin trabajo? Mira, todos estamos opinando de cosas que no nos importan. Yo no estoy a favor tampoco de que todo el mundo estemos señalando y etiquetando a las personas. Cero. De hecho, cuando ese caso de lo del señor gringo que pasó en Colombia, que les platicamos ahorita de lo de que lo señalaron porque supuestamente estaba cometiendo abuso infantil, justo salió ese tema que hablábamos, de decir, a ver, en internet estamos muy buenos todos para decir, es que él hizo esto y él es esto, y les ponemos una etiqueta y afirmamos como si tuviéramos pruebas de que eso es una realidad. Y mientras que sí que no, le arruinas la vida a una persona. Entonces, de entrada, nosotros hay que ser conscientes en ese tema. Pero si lo somos así para los demás, pues seámoslo más con nosotras. Porque, o sea, a veces uno por el tema de según hacerte trend o yo no sé qué, o sea, porque neta sigo sin entender por qué subió esto esta muchacha.
1: Porque ella sola se arruinó la vida. Nadie se la arruinó, sí, ni le expuso, ella se expuso.
2: Es cuando lo normalizas.
0: De verdad, ¿no te das cuenta, por ejemplo, de algo que sí le esté regando?
2: No lo ves.
1: Yo creo que sí, un poquito de ¿cómo se puede decir? De duda, porque estaba buscando validación si lo hizo bien o no. Le salió contraproducente, pero yo creo que sí tenía duda. Por algo lo publicó para ver qué decía el público. Pensó que iba a ser afirmativo, pero salió en contra.
0: Se parece un poco a los videos que suben como de broma. Hay una influencer que sigo en el TikTok que se pone cuando es la amante y que publican cosas en redes sociales para que la esposa lo vea. Que se pone mi leica o algo así. Es una muchacha que está bien curada ella. Y cuenta mucho eso. O sea, de como, aquí estoy, mira. Y muestra como la chamar, algo del otro, ¿no? Y así. Entonces, o sea, como ese tipo de cosas, como para que te vean, pudiera hacer eso. No sé, no entiendo. Pero bueno, que lo tomemos como ejemplo, ¿verdad? Para de entrada no compartir nuestros problemas en el internet, porque créeme, lo que no es que vas a ganar un abrazo de alguien que te quiere y le importas, al contrario, vas a recibir mucho hate como lo está recibiendo ella. Te van a investigar hasta lo que no, como le están investigando la vida a esta muchacha.
1: Como la Panini. O sea, la gente sigue metiendo nomás para tirar hate diario.
0: ¿Cuántos años han pasado lo de la de
1: y Panini? Nadie lo olvida.
0: Nadie. No. De hecho, ella tiene un programa de radio en Monterrey.
2: Y lo sigue diciendo ella también.
0: Sí, pues sí, ya le hablan al aire y le dicen comentarios. O sea, pero han pasado años.
1: Yo he visto gente que se mete, no te he olvidado. Aquí estoy.
0: Sí. Digo, ¿no? Cada cosa viral que pasa es de que espéranos tantito, Panini. Ahorita regresamos contigo. Vamos con la coach, por ejemplo. Y ahorita regresamos contigo. Sí, o sea, no la sueltan. Y hay, por ejemplo, me da risa también ayer que fue lo del partido que hacían memes así de, porque decían que México tenía bronca con Ecuador en temas políticos sí, ¿no? Y decían, no, nosotros nada más a los que veíamos y mencionaban a Ángela Aguilar, a Florinda Mesa también,
1: a Panini,
0: puros personajes así, ¿no? De esos. Ahora van a incluir a la coach también, porque, o sea, pues ¿qué ganas de hacerte viral? También ese es un tema a platicar, chicas, porque hoy en día, no nada más los más chavitos, mucha gente quiere como esa validación, esa visualización en las redes, y entonces, a costa de lo que sea,
2: problema. Exacto.
0: Dice, pues voy a exponerme, pero me vale, porque mucha gente me va a seguir a raíz de
2: como
0: eso.
2: Como Alfredo Adame, que yo todavía no comprendo si todo lo que dice es verdad o si nada más es para generar rating y dinero.
0: Sí, eso también, porque igual Alfredo Adame era muy buen conductor, me acuerdo, hace muchos años, muy centrado y todo, hasta guapo, o sea, y de repente algo le sucedió y lo perdimos muy cañón, y no sé, a lo mejor sí es tu forma de ser, puede ser como el caso de Cristian Castro, que también dio
1: bueno, una Cristian Castro,
0: pero no sé, Cristian Castro
1: a mí también. Sí. Pero digo, qué coraza, porque imagínate, te están diciendo todo el día comentarios negativos. O sea, que una persona imagínate una sociedad.
2: Si tienes ese objetivo de que es por dinero, ellos saben lo que están haciendo.
0: Pues,
2: y es parte de una personalidad, como bien lo mencionas, porque no cualquiera tiene ese límite de decir, bueno, expongo mi vida personal, la de mis hijos, mi familia, y me vale. Y ahí entra esa parte de hasta dónde llega la conveniencia de sacrificar tu intimidad a través de las redes sociales, porque si verdaderamente estás sano en ese sentido, por lo general no vas a estar exponiendo en las redes tu vida.
1: Todos cometemos errores. Tiene conciencia
2: todos cometemos errores, sabemos que podemos caer, lo que tú quieras, pero estarnos exponiendo en las redes sociales en esta situación sí habla más de un problema interior que del estar buscando lo que dice la validación, pero a través de cuestiones negativas.
0: Oye, porque muchas veces vemos cosas en internet y pues se comenta como chisme, ¿no?
1: Sí.
0: Y muchos critican de, bueno, ¿tú qué te metes? Si a ti nadie te preguntó, ¿qué te importa? Pero aquí sí nos preguntó ella, pues. O sea, es que además es el punto, porque aquí no hay una justificación como para que ahora sí salga y diga, ya, por favor, no me funen, no me no sé qué, no opinen. porque creo que ya bloqueó los comentarios después de todo lo que ha pasado. Entonces, o sea, digo, sí, porque tú te expusiste así. Entonces hay que tener mucho cuidado con lo que queramos compartir nuestro de cosas personales en el internet, bueno o malo, y sobre todo aguas, porque el karma existe también. Ella quiso tirarle a una persona y le resultó que se le volteó la moneda inmediatamente, y bueno, pues ahora está sufriendo las consecuencias. Yo no sé la vida real, o sea, ya en su trabajo, como dices, si realmente perdió chamba, por los comentarios pareciera que sí, porque muchos decían, ay, ya no voy a ir con ella, claro, nunca voy a dejar que mi esposo vaya, pásale a la fulanita que también iba ya con él. Entonces, esto se empieza a correr y el internet es un arma bien peligrosa, o sea, muy buena, pero muy peligrosa también para ese tipo de situaciones.
2: Que vaya
0: a
2: terapia.
0: Que vaya a terapia. Sí, que es lo que te, así como solución.
1: No, y aparte, pues sí, o sea, terapia y trabajas con gente, o sea, con clientes. O sea, nosotros que trabajamos también con personas, hay un límite. Yo no le voy a hablar a mi cliente, por más que le guste el fútbol, a las 8 de la noche, para mandarle una captura que estoy viendo el fútbol.
0: Pues sí.
1: O sea, ¿qué va a
0: pensar?
1: Eso quiere
0: decir que te acordaste de él o de ella, ¿no?
1: Ajá, claro. Sí. Hay una intención.
0: Sí.
1: Entonces ahí.
0: Y una cosa es que sea mi best friend, mi amiga, pero otra cosa es que sea mi cliente.
1: Y también los acuerdos de pareja, a lo mejor entre ellos no existen las amistades o entre hombre y mujer. O sea, no podemos saber.
2: Pero si hubiera sido amistad, la esposa ya habría sabido de ella.
0: Sí, ya la tendría en el radar. Ajá, y cuando claro. No, pues yo siento que sí hay que sospechar un poquito de nuestra intuición. O sea, no ponernos en modo tóxico activado, pero sí es como que, o no sé, a mí me pasa, yo soy cero celosa, pero solo algunas ocasiones muy puntuales.
1: ¿Tu corazonada?
0: Algo. Mi corazonada.
1: Me dice que hay peligro.
0: Que yo, no, querida, esta no me gusta. Pero
1: hay mucha risa ahí.
0: Sí, ha sido muy poco, sí. Pero te juro que sí, hay como que con ciertas personas que hay.
1: Claro, sí, que se siente.
0: Y digo yo, pues, porque en otros momentos no, o sea, porque hay confianza y todo, pero.
1: Y ve la interacción. O sea, no sabemos qué más hubo de plática ahí, pero debe haber una interacción que a la esposa no le agradó.
0: Claro. Ahora, no digo que, ay, Santa Jimena y todos somos santos porque todos decimos que mal lo que está haciendo esta coach y todo. Pues a lo mejor muchas personas han hecho lo que ella hizo, nomás que no se han expuesto, ¿no? Ese es otro también una gran diferencia.
1: Lo tienen en secreto, inteligentemente.
0: Sí, exacto. O sea, ¿cuántos amigos hay así? La verdad. Pero pues bueno, cada quien aquí escuchamos y no juzgamos, ¿verdad? ¿Ustedes qué piensan de este caso de la coach? Si no han visto el video, pues ahorita lo compartimos. Chécate toda la entrevista completa en el canal de YouTube de Energy 88.1 desde Culiacán y Los Cabos, y para sanar este tipo de heridas, que no vayas heredando estas heridas y estos traumas, porque esto, pues por lo que dijeron, venía incluso desde la mamá, y no sé si esto también influya, ¿no?
2: Sí, para que lo veas.
1: Salió expuesta hasta la mamá.
0: Oye, la señora ya viene en el Caribe. ¿Por qué están hablando de?
1: Yo nunca dije esto en público.
0: Hija, despertaron a todo mundo con la remo. Es que son peligrosas, por eso les digo, ojo, mucho ojo. Pero para que no pase eso, mejor hay que trabajar en nosotros. Ya somos adultos, en lugar de irnos al TikTok, mejor vayan a terapia y pueden empezar por una terapia alternativa en Mundo Holístico CLN. Síganos en redes, Alejandra Sanz, Fabi Tinajero, por ahí está Gina también, y todo el team que te puede ayudar a sanar todo esto, ¿verdad? Oiga, por cierto, ¿ya vieron la tercera temporada de Mi Otra Yo?
2: Wow.
0: Sí, anótelo de pendiente para hablar de eso también, que habla mucho de la muerte y me gustó, estuvo bonita. Si no la han visto,
2: la muerte.
0: Véanla. Está en Netflix, Mi Otra Yo, hay 3 temporadas y vale la pena, son constelaciones familiares.
1: Ay, me encantan las constelaciones.
0: Está muy bonito el tema. Muchas gracias, chicas.
2: Ay, gracias.
0: A ti. ¿Cómo va a quedar México el domingo?
1: 1-0. Ganando México.
0: 1-0 México.
2: 1-0.
1: 2-1, 1 Inglaterra y 2 México.
0: 2-1 ganando México.
1: Ganando México.
0: Inglaterra, sorry, pero pues vamos a encajar cuchillos a ver en dónde.
1: Veladoras. Cartitas, sí, todo vamos a hacer.
0: Desde ya.
1: Todos los poderes.
0: Tenemos de aquí al domingo para poner las pilas, mexicanos, porque, y sí, sí. Nos vemos el próximo miércoles holístico, aquí en Detrás del Rosa, no le cambien, que siga la música.

Llegamos a la recta final, ya nos vamos. Gracias a todos por haberme acompañado. 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Y muy pendiente porque se vienen cositas, ¿eh? Estamos preparando Rock Legends, el tributo Energy 3.0. 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Mientras tanto, vamos a cerrar con esta noticia que pues no es nada agradable, la verdad. Se le ha dado el adiós a una leyenda de la música a sus 74 años, y es que hoy se dio a conocer la noticia del fallecimiento de Victor Willis, que es la icónica voz principal, el emblemático policía de Village People, justamente. Además de su arrolladora presencia escénica, Willis fue la mente creativa y coautor de himnos generacionales que marcaron la era disco, como YMCA, In the Navy, y esta que estamos escuchando, Macho Man. La banda confirmó su partida después de batallar con una enfermedad corta pero muy agresiva. Y bueno, pues hoy así se le da el último adiós a Victor Willis, el icónico policía de Village People. En paz descanse, lo recordaremos siempre con su música. Y después de darle este corazón hasta donde quiera que esté, pues cerramos así, detrás del rosa. Yo soy Jimena Aguilar y espero que sigas disfrutando de la música de Energy y que estés pendiente, porque mañana en punto de las 10 estaremos de vuelta con mucho más. Dale play.

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0: Our time is 12:19.
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0: It's 1:21.
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4: Guarantee time 202.

0: Current time 2:21.
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0: The current time is 3:20.
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